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2: 5 y 27.
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3: 6 y 52.

0: 7 y 6.
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el gran Charly García. Para empezar en este bloque, ayer hicimos Rock en Español ochentero, quedó corto el programa y vamos a seguir con más canciones que ustedes nos han reclamado. Hablando a tu corazón fue la primera con Charly, les doy la bienvenida porque vienen tres más, tres pegaditas, y ustedes van a compartir nuestro programa aquí en Radio Nueva Juventud desde la ciudad de Sicuani, joven por siempre. Cerrando el bloque tendremos a Soda Stereo con este Telecao Telequinesis de la primera producción de Soda Stereo. Vienen los Virus y la canción que Argentina la consagró como la mejor de los 80s, Imágenes Paganas, y desde el Rock and Ríos, versión en vivo de dos fusionadas canciones, una de las primeras que hizo Miguel Ríos en los 60, El Río, y luego el Santa Lucía, que lo grabó en 1980, pero las dos se unen en una versión en vivo. La escuchamos ya aquí en Radio Nueva Juventud, joven por siempre.

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¿Qué hizo Arena Hash para tener una canción tan buena, tan perfecta, que relataba la historia de todos los adolescentes ochenteros que salían a fiestas, se levantaban muy tarde, no hacían nada, a veces ni siquiera iban a la universidad, en algunos casos al colegio, y es la historia de todos los que eran adolescentes en los ochentas? Arena Hash, Cuando la cama me da vueltas, y luego viene Chachi Luján recordando una popular canción que era el lado B de un disco 45 donde el lado A se llamó Gracias y el lado B Eres para mí, y esta fue la que más pegó. Aquí están estas dos pegaditas en Radio Nueva Juventud, Joven por Siempre.

¿Una más? Claro, cerramos esta media hora con la versión de Los Prisioneros, versión hecha en un garaje, original, parecería que estuvieran tocando latas, pero eran los instrumentos que ellos tenían a la mano. Aquí está desde el disco La Voz de los 80, Los Prisioneros con Sexo.

Las dos que estaban arrancando esta media hora se llamaba Cada vez que te digo adiós con la banda de Mendoza, Enanitos Verdes, y con Hit de Argentina en algunos países, por ejemplo Bolivia, fue la mejor canción de 1986, Siempre fuiste mi amor. Con esa estábamos empezando para irnos a España y México. Juntamos a los hombres G contando otra canción que es de la vida real, de una de las amigas, parece que una de las novias de los integrantes de Hombres G, que había tenido un parto y se puso un poquito mal, entonces le tuvieron que poner un marcapaso, y esa historia ellos relatan en este tema llamado Marta tiene un marcapaso, con el Tri de México, antes El Vicioso y antes La Piedra Redonda, una de las más hermosas canciones y poéticos temas que hemos escuchado en los 80s con El Último de la Fila.

Gracias por acompañarme, 60 minutos muy intensos con la música que te gusta a través de Radio Nueva Juventud, Joven por Siempre, aquí en Sicuani. Me llamo Juan Carlos Hurtado y me voy con Charlie García. Esto se llama Demoliéndote, le decía antes Río, y la canción tal vez más popular que tiene la banda, llamada Lo Peor de Todo. Nos reencontramos mañana, siempre en Radio Nueva Juventud, Joven por Siempre.

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0: 8:53.

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2: 9:43.

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3: Ahí vamos.

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4: Ahora una pregunta muy difícil. Se la formula el canadiense Brian Adams. Have you ever really loved a woman? ¿Has amado de verdad alguna vez a una mujer?

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1: Para amar de verdad a una mujer hay que entenderla, nos aconseja Bryan Adams, número 1 de 1995 y 22 en nuestra lista.
2: Ladies and gentlemen, this is Mambo number 5.
1: Ahora el mujeriego número 1 con el Mambo número 5, Lu Vega, quien se ha clasificado número 2 entre los 100 primeros de 1995.

juzgar por el volumen del lamento, esa separación le ha dolido mucho a Whitney Houston. I Will Always Love You, Siempre Te Amaré, anotada 24 semanas entre 1992 y 1993 y número 8 entre los 100 primeros del 93. Continuamos subiendo aquí en los 90 de los 90, el mejor regalo del decenio para quienes quieren empezar como se debe el milenio, con buena música y muy buen genio. Les invito por lo tanto a disfrutar de Aerosmith y I Don't Want to Miss a Thing, No Quiero Perderme Nada, número 2 entre los 100 primeros de 1998 y número 19 en los 90 de los 90. Me acompaña.

Aerosmith, número 2 entre los 100 primeros de 1998, con I Don't Want to Miss a Thing, no quiero perderme nada. Ahora música para volar, o para dormir, o para ir de compras, o para conducir de Alaska a la Patagonia. Ustedes elijan, yo no la elegí. Robert Miles, número 2 entre los 100 mejores de 1998, y número 1 en Italia, Suiza, Bélgica, Alemania, Suecia, Dinamarca, Finlandia, Francia, Noruega, Austria y España con Children, anotado número 18 en los 90 de los 90.

parece mentira, pero entre más subimos, más me da soroche, pues esta música no es la que yo esperaba. Después de Robert Miles y su etéreo hit instrumental, Children, llegamos a un super éxito que yo pensaba no volver a oír nunca más. Pero bueno, todo esto son gajes del oficio. Según la computadora, el número uno de todo 1996 fue Macarena con Los del Río. Anotados número uno ese mismo año, nada menos que en Holanda, Austria, Alemania, Suiza, Finlandia, Bélgica, Francia y Dinamarca. En los 90 de los 90, Los del Río han quedado en número 17. A ver, niñas, a mover las caderas, que papi no es...

0: y cosas buenas. Baila tu cuerpo, alegría, Macarena. Macarena.
1: A ver, nena, suelten a Jaime que tiene que leer las noticias.
2: 1999. La Unión Europea anuncia la introducción.

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9: 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Empecemos con la fabulosa Zamora de Surinam, con su nueva canción Precious, Precioso. Zamora en Red Reggae con Pete Beat y Mercedes Red.
10: Zamora, right here on Radio Reggae. Boom!